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1: Esta canción es de mi autoría y va con mucho cariño para todos ustedes. Se llama Vivo en el Limbo. Yo les voy a cantar un pedacito de la canción, ustedes repiten conmigo después.

0: y vuelve el palenquero fino, haciendo gala de su fineta.
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0: Oye esta.

0: sí señor, aquí estamos con la cordobesa 96.0. Oye, qué bien, feliz amanecer, feliz día, feliz fin de semana para todos ustedes. Con 96.0 la cordobesa, más nuestra en todo el territorio, en todo el Caribe colombiano. Oye, qué bien es amanecer en este hermoso día. Qué bien con todos ustedes. Maravillosamente bien. En nombre de Julio Balmaceda. Don Julio Balmaceda en la gerencia general. Pues y DJ. El DJ. Programación. Ejecución. Técnica. Ingeniería. El juez y DJ Eduard Zavala, por supuesto, con la cordobesa 96.0.
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0: Sí, señor, aquí estamos. Gustavo Barrios Suárez, que te acompaña, el Tavo, algunos por aquí, por allá. Desde Montería, para el departamento de Córdoba, Sucre, parte de Bolívar, Antioquia también. Aquí estamos, en esta mañana de hoy, sábado maravilloso, espectacular. Sabadito, hoy es sábado, llegó el fin de semana. Maravilloso, espectacular. Qué bien que estén con nosotros.
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0: Eso sí, hoy, bueno, de Montería amaneció con una temperatura de

757-1770. Hoy sábado 29, oiga cómo ya avanza el tiempo. 29 de agosto. Estamos ya en el día 241 del año. Faltan 124 días para que termine el año. Y decirle chao, te vi, no vas más. Estamos en la semana 35 del año, faltan 2 días para que termine el mes de agosto. Es el quinto sábado del mes. Recuerden que el próximo festivo que viene es por el Día de la Raza, o sea, octubre 12. Hoy se celebra. Hoy es el día del videojuego, día en que se celebra los videojuegos que han entretenido a las generaciones más recientes y los gamers. Contacto con los oyentes a esta hora. Hola, buenos días.

0: 출근아.
1: 올라 buenos días. 아, 예, 다오나 씨. 올라 buenos días.
2: 할로.
1: 씨, buenos días.
2: Buenos días.
1: ¿Con quién hablamos?
2: Con la señora Nilsa Victoria de acá de Las Palmas, Ciénaga de Oro.
1: De Las Palmas, Ciénaga de Oro, doña Nilsa.
2: Reportando sintonía para que me regale una canción.
1: Sí, ¿cuál es tu canción?
2: La noche fría de Miguel Durán.
1: ¿Noche fría?
2: Sí, señor.
1: Ah, bueno, muchas gracias.
2: La noche con calor.
1: Noche fría. Buena calor anoche.
2: Sí, señor.
1: Oiga, buena calor. Pero, ¿usted duerme con toldo o sin toldo?
2: No, yo cuando es invierno duermo con toldo y cuando es verano duermo sin toldo.
1: Ah, ya sí, porque unas calores con este toldo, con toldo impresionante, caramba.
2: Me imagino. Bueno, yo le agradezco que me coloque la canción.
1: Claro que sí, claro que sí. Con mucho gusto, claro, por supuesto. Con la cordobesa, 314-757-1770. Tremendo calor que hace, oye, tremendo calor. Es la cordobesa 96.0. Aquí estamos. Con todos los oyentes. Dice, hola, buenos días, bien, gracias. Claro, a todos ustedes que están siempre en sintonía. Les deseamos el mejor día. Dice, buenos días. Hola, buenos días. Yeah, pero ¿quién se reporta? Buenos días, pero ¿quién se reporta? Buenos días, buenos días, buenos días. Pero ¿quién se reporta? Buenos días, buenos días, buenos días, buenos días. ¡Ay! Hola, buenos días, la cordobesa. ¿Con quién? Hola, buenos días, la cordobesa.
3: Buenos días.
1: ¿Con quién hablamos?
3: Con Dania.
1: Hola, Dania. ¿De dónde te reportas?
3: De aquí de Pueblo Nuevo.
1: Pueblo Nuevo, en el departamento de Córdoba. ¿Cómo está la temperatura por allá?
3: Sabrosa.
1: Sabrosa, y escuchando la cordobesa.
3: Claro que sí, número uno.
1: Eso, me encanta, me gusta. Cuénteme.
3: Para que me regale una canción.
1: ¿Cuál es tu canción que te encanta, que te gusta?
3: El Indio de Farid.
1: El Indio de Farid.
3: Sí.
1: ¿Te bailaron El Indio?
3: Sí, ese.
1: Ah, ok. Listo. Te bailaron El Indio.
3: Gracias.
1: Bueno, gracias a ti por comunicarte con la cordobesa 96.0. Te bailaron El Indio. Oiga, cuidado, le bailan El Indio. Cuidado, le bailan El Indio. Hola, buenos días, la cordobesa. Sí, con la cordobesa, buenos días.
4: Para pedirte una canción, ¿será que me puedes complacer con una canción aquí?
1: Sí, dígame, ¿de qué parte nos llama?
4: Te hablo acá de San Marcos, Sucre.
1: Sí.
4: Y la canción se llama Fortuna y Desdicha.
1: Fortuna. Fortuna y Desdicha.
4: Correcto.
1: Fortuna y Desdicha. Fortuna y Desdicha, claro que sí. Gracias a ustedes por compartir con la cor.

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0: Ya son las 8 de la mañana, 10 minutos, arrancando otra hora más de éxitos con todos los oyentes que están siempre ahí en sintonía, avanzando la mañana calurosa. Mañana calurosa en la Perla del Sinú, dice buenos días. Bendiciones, reportando sintonía desde Santa Fe, desde Santa Cecilia, El Olivo, para escuchar la canción Lejanía de Otto Sergio. Gracias, atentamente, Rosimar.

0: 314-757-1770. Dejen su reporte de sintonía a través del 314-757-1770. 14-757-1770. Vamos para adelante como el elefante, por supuesto, con la cordobesa en el fin de semana.
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2: Y 30.

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0: Gracias, gracias, muchas gracias.
1: Son las 11 en punto.
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2: Y 30 minutos.

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2: Tres y treinta.

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2: Y 30.

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2: Seis y 30 minutos.
3: Ay, es que tú no me piensas contestar.